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Recuerdo a un hombre colgado de un árbol, los brazos al aire, y con él yo me bailo el viento. El viento. Recuerdo su risa tan llena de vida, de selva salvaje, de mar y alegría, y siento que pertenezco. Recuerdo los cuentos de animales.

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Se pasaba temprano por el mercado de pescado para lavarse la mirada. Había de plata, bermejos, verdes, color del mar. Comparados con el mar, todo escamado de plata, ganaban los pescados. Se pensaba en el regreso. Bellas, hasta las mujeres de cántaro sobre la cabeza, oliváceo, moldeado sobre la forma de las caderas, suavemente. Cada uno pensaba en las mujeres, cómo hablan, ríen, caminan por la calle. Reíamos cada uno. Llovía sobre el mar. Por las viñas, ocultas en las depresiones de la tierra, el agua macera hojas y ramitas. El cielo se colorea de nubes escasas, enrojecidas de placer y de sol. Sobre la tierra sabores y colores en el cielo. Nadie con nosotros. Cesare Pavese pinta aromas coloridos y humanos del mercado alrededor de la media hora. Alejandro Troncoso compagina el aire y Armando Borgió imagina música para radio como por primera vez.

María Isabel Granda nació en 1920 cerca de la mina Cotabambas Auraria, a 4.800 metros de altura. A su padre, el ingeniero limeño Eduardo Granda, lo trasladaron a ese paraje del departamento de Apurímac, recién casado con Isabel Larco. Mis padres me bautizaron en Lima para ocultar mi nacimiento en la montaña, pero yo nací tan alto que me lavaba la cara con las estrellas, solía comentar Chabuca. Hoy, Chabuca Granda es Perú alrededor de la media hora.

Los Granda se mudaron a Lima, al distrito de Barranco. Allí florecería su inspiración artística. Carlos Sacco Herrera, compositor e intérprete de la música peruana, despertó su interés por los ritmos vernáculos. La calma del barranco, el suave murmullo de las olas del mar, el puente, las pintorescas calles y casas, aquellas escalinatas, impregnaron la poesía de sus letras. «No tengo una voz brillante, canto mal», afirmaba Chabuca, «pero la gente me escucha porque soy sincera». Primero escuchamos Una larga noche, Fina estampa y El surco. Ahora, La flor de la canela, José Antonio y Zaguán.

interesada en el criollismo, interpretó un repertorio ligado al renacimiento de la música afroperuana, que a pesar de su popularidad era denostada por razones sociales y raciales. Manejó con maestría negra el abanico de ritmos que enriquecieron la música popular peruana y su poesía tomó una cadencia repleta de sugerentes colores, sensaciones y quejas. Trabajó ritmos como el tondero, el vals criollo, los negroides. Cerramos con Ese Arar en el Mar y la argentina Samba para no morir. La rebeldía sensual de Chabuca Granda, más que nunca, alrededor de la media hora.

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Se pensaba en el regreso como después de una noche entera de insomnio se piensa en la mañana. Se gozaba de los colores de los pescados y del humor de la fruta, vivaces en el tufo del mar. Borrachos estábamos en el regreso inminente. El gran César de Pavese va dejando atrás el rumor del mercado en nuestra imaginación perfumada de Chabuca, alrededor de la media hora.

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Muy buenos días, mundo. Muy buenos días, país. Muy buenos días, provincias. Muy buenos días, ciudades. Muy buenos días, muy buenas tardes, muy buenas noches. De donde te encuentres, sintonizando RD1 Radio 98.5. Muy buenos días, gente. ¿Cómo están? Pasados por niebla, humedad. No se ve absolutamente nada. Ni caminando. Tengan mucho cuidado, porque se va... Va a estar espesa como hasta las 9, 9 y media de la mañana, dijeron los meteorólogos. Así que si van a salir y no saliste de tu casa y no viste todavía la calle, salí con anterioridad porque no se ve absolutamente nada. Pónganse algún pilotito o algo porque moja, moja y mucho. Yo llegué como un perro lanudo, como siempre, con los rulos por... Pero bueno, tengan cuidado porque se ve muy poco los automovilistas, los que van... caminando, en bicicleta, bueno, ojo al piojo, porque pónganse algo que se vea, no se pongan ropa oscura porque no se ve nada. Y dijeron como hasta las 9:30 más o menos va a estar así de espesa la neblina, y acá en el centro, con las luces y todo, imagínense, cuando pasaba por alguna cuadra que está oscura, no se ve absolutamente nada, parece una película de terror. Pero bueno, hay que tener precaución, dijeron que íbamos a estar así la semana que viene, a partir del domingo. O mañana sábado, creo que ya empieza el frío y la humedad se va a tener que ir y ahí sí vamos a sentir. Pero bueno, es fea la humedad porque vieron que uno se siente pegajoso, está todo feo. Pero no importa, lo importante es estar bien nosotros y sentirnos bien, ponerle buena onda. Mucha gente en la calle y bueno, todos tranqui, con las luces bien prendiditas para ir con precaución. Muy buenos días, ¿cómo andan? Espero que estén tomando unos ricos matecitos. Amerita la cuestión con este clima. Tomar algo rico, calentito. Me tomo 5 minutos, me tomo unos mates. Dale, ¿regresaste del colegio de dejar a los chicos? Sí, seguramente ya estás mateando o desayunando, tomando algún cafecito, té con leche. Mate de leche también toman muchas personitas, Y muchas personitas que usan el mate listo y le ponen mate cocido, no toman mate, o tecito, o leche. Pueden, cada uno puede tomar lo que quiera, siempre que te guste, y estés contento, contenta en tu casa, haciendo algo, o trabajando, o en el colectivo, en el remis, donde quiera que te encuentres, abriendo tu negocio. Todo viene bien para pasarla bien. Y bueno, y la predisposición siempre la tenemos que poner nosotros. Yo aquí disfrutando mi tecito de jengibre, limón, té de limón, miel y jengibre. Hoy no le puse el té rojo, pero viene muy rica la combinación. Se los recomiendo el té rojo, viene muy bien. Té rojo, té blanco, té negro, té chino. ¿Vieron que los tés a los chinos y japoneses les encanta y les hace re bien? Entonces, ¿por qué no a nosotros? Aparte, el té de matcha, son todos anticancerígenos, Esos tecitos, sí. Así que bueno, puedes tomarte un tecito por ahí algún día, alguna tarde. Porque hay gente que no le gusta porque toma mate. Bueno, no importa, puedes tomarte un tecito. A mí a veces me suele pasar, Por ahí me levanto re con ganas de tomar mate y bueno, Dios mío. Y por ahí no, y digo, va, me tomo un tecito. Un tecito y trae menos agua y todo, pero no. El mate es el mate, chicos. Me tomo 5 minutos y me tomo un mate. Qué lindo, todo el ritual de todo eso para cómo preparar y todo eso. Me encanta, paso. Estoy en todos los grupos, por eso siempre le leo cositas lindas del mate. ¡Ay, cuánto chusme que hay, chicos! Con Es Mi Sueño. Terrible lo que pasó anoche. Después les cuento. Terrible, no se puede ser. No podés estar de jurado ahí y... Bueno, ya les voy a contar, porque si no les voy a contar ahora y después no me va a quedar nada. Porque le quiero mostrar la prueba de Benito, la prueba del delito, claro. Está bien, a veces uno no tiene por qué saber todo, pero si estás ahí para... Bueno, después hablamos. 12 minutos nos separan de la hora 8. Vamos a comenzar este programa denominado Pioneras de la Mañana, 15ª temporada. Estamos de lunes a viernes de 8 a 11 horas. Si me quieren seguir, no es obligación. Instagram, Marisa Eli Martínez, todo junto y en minúscula. En TikTok, exactamente igual. En X, arroba pionera primera. En Tears, Marisa Eli Martínez. Salimos por stream en www.rd1.com.ar. En el dial nos sintonizás 98.5 FM y también nos escuchás a través de la aplicación.
que hay mucha gente conectada. Muy buenos días a todas esas personitas que tempranito ya estuvieron saludando. Muy buenos días, depende dónde te encuentres, sintonizando 98.5 FM. Por el streaming los podés sintonizar desde cualquier parte del mundo, de Zárate al mundo, www.rd1.com.ar. Y ahí nos estás escuchando. Estamos en la ciudad de Zárate, Buenos Aires, República Argentina, comandando esta supernave, Marisa Eli Martínez Medina, producción, operación técnica y conducción. Vayan subiendo con sus termitos, sus matecitos, sus... ¡Ay, qué rico! Una tostadita vendría bien, sin nada. A mí me gusta, vieron que soy más rara que... Una tostadita puede ser, bueno, lo que ustedes quieran. Miren que descendemos a las 11, ¿eh? Así que si te subís a este viaje de muy buena música, información, lo que va aconteciendo, súbite que te llevo, Programas de Pioneras de la Mañana al Aire, 4032. ¿Saben qué es el 32? El dinero, la plata, la billulla, chicos. Así que bueno, bien, lindo número. Viernes 12 de junio del año 2026. Estamos en otoño y muy húmedo, muy húmedo. Vamos a comenzar la mañana bien arriba con el señor Diego Torres. Mejor que ayer. Dieguito, ten cuidado, que hay mucha humedad. ¿Me ves? Hola. El número solicitado no corresponde a un abonado en servicio.

Muy buenos días, bellísima ciudad de Zárate. Arriba. Mejor que ayer. Ponele onda, si no, no va a andar. Cargale piletas, si no, no va a arrancar. No. R1 Radio. 98.5. Mejor que ayer. No queremos trompa, Fush, fush, fush. Muy buenos días, ciudad de Lima. Arriba. Laura Miller, si me dejas, no vale.

Muy buenos días, Samantha. Un beso enorme hasta Quilmes. Ahora anotamos y después saludamos a todos.

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pasando 40 minutos de la hora 8. Seguimos en Pioneras de la Mañana por RD1 Radio 98.5. Muy buenos días a todas las personitas que van saludando. Ahora después las anoto y saludamos todos juntos. Gracias, chicos. Muchísimas gracias. Alertas tránsito, subtes a horario, trenes a horario, línea Belgrano Sur, ramales Catán y Marinos con demoras por niebla. Está brava la niebla, Tránsito, alerta vial por niebla. Neblinas y bancos de niebla en los accesos a la ciudad. Buenos Aires, La Plata, visibilidad reducida por bancos de niebla en zona de Quilmes, Hudson, La Plata, Ramal Gutiérrez y ruta provincial número 36. Buenos Aires, La Plata, continúa la reducción de calzada por obras del nuevo cuarto carril sentido La Plata. Desde el kilómetro 11.5 hasta el kilómetro 14, zonas Sarandí y Wilde, y desde el kilómetro 18 hasta el kilómetro 20, zona Quilmes. Ruta provincial 11, visibilidad reducida por niebla, desde el kilómetro 240 al kilómetro 142, zona General Conesa, Pipinas. Autopista 25 de Mayo, antes de la bajada a San Juan, sentido al centro, calzada reducida por caída de motociclista. Circular con precaución. Tenemos efemérides hoy, sí tenemos. Corrientes, Argentina, dice. ¡Feliz viernes! ¡Qué lindo! Un carpinchito vestido de gauchito. ¡Ay, qué hermoso! Que tengan un excelente día. Ustedes también, chicos. Hoy es el Día Mundial contra el Trabajo Infantil. La infancia debe ser tiempo de aprendizaje, juegos, sueños y oportunidades, nunca de explotación ni de trabajo forzado. En este día reflexionamos sobre la realidad de que aún viven millones de niños y adolescentes en todo el mundo, privados de derechos fundamentales, como la educación, la salud, la recreación y una vida digna. Construir una sociedad más justa significa garantizar que cada niño pueda crecer protegido, estudiar, jugar y desarrollarse plenamente. Porque la niñez no se trabaja, la niñez se cuida. Algo más, a ver aquí. Entre mates y humor. Estado emocional, matecitos. Y vemos, otro carpinchito, ay, qué lindos que son, chicos. A ver qué más tenemos por aquí, aguárdenme. Buenos días, buenas tardes, buenas noches. Viernes con letra B, buenos días, feliz viernes. Viernes con B, de vive intensamente, valora cada instante y vibra con alegría. Buenos días, qué lindo. ¿Qué más tenemos por aquí? A ver, costumbres argentinas, dice, estado de ánimo, malo, regular, bueno, muy bueno, y está tildado viernes. Bien, bien, bien, bien. ¿Qué más tenemos por aquí? Comenzó el Mundial 2026. ¿La vieron a la apertura? Yo no vi nada, pero nada, Bueno, ahora subimos. Después seguimos saludando, vamos a anotar para no olvidar, si salimos por streaming, escúchanos en vivo, desde cualquier parte del mundo, www.rd1.com.ar. Y en el dial nos sintonizás 98.5 FM y también a través de la aplicación. Fans del mate, buenos días a todos. No es un mate, es terapia líquida, dice. Ay, qué lindo, el matecito rojo guiñando. El ojito con un corazoncito y el termo. Me encantó. ¿Qué más? ¿Qué más? ¿Tenemos el pronóstico? Sí, lo tenemos. Temperatura 7 grados 3 décimas. Humedad relativa del ambiente 95%. Cielo despejado, viento calmo. Presión atmosférica 1014.2 hectopascales en descenso. Visibilidad algo reducida en la ciudad por neblinas, reducida en los alrededores por niebla. Temperatura mínima de hoy 7 grados 2 décimas. Temperatura máxima prevista para hoy 17 grados. Próxima irrupción de aire frío, moderada a fuerte. Mañana sábado a la tarde, altura del río a las 0 horas, 0,30 metros creciendo.
Riesgo de sudestada para los próximos 10 días, nulo. Hoy viernes habrá neblina y nieblas hasta las primeras horas de la mañana. Luego el cielo quedará algo nublado, será un día entre frío y fresco. 17 grados es la temperatura máxima pronosticada. El viento soplará débil del sector norte. Esta noche, cielo algo nublado y frío, 10 grados a las 21 horas. La situación meteorológica muestra una masa de aire húmedo cubriendo a nuestra región. Está originando nieblas que afectan a los alrededores de la ciudad. En la ciudad hay nieblas, pero también podrían formarse nieblas alrededor del amanecer. Luego, el sol brillará acompañado de algunas nubes. Será un día entre frío y fresco. Mañana sábado pasará un frente frío en horas de la tarde. Traerá un sistema de nubes organizado y esas nubes dejarán un poco de lluvia entre la tarde y la noche. Una vez que pase el frente, la temperatura descenderá y se volverá ventoso. La nueva masa de aire propondrá un tiempo invernal que se extenderá a los días siguientes. Durante la madrugada del domingo, las nubes se retirarán y el cielo se despejará, quedando así el resto de esta jornada. Además de soleado, el domingo será un día frío, con no más de 11 grados de temperatura. Temprano podrían formarse algunas heladas débiles. El lunes también hay riesgos de heladas, mientras que durante el día de la temperatura se mantendrá en un nivel frío. Seguirá soleado. El martes el tiempo se presentará bueno, con un poco de nubes en el cielo y dentro de un ambiente que variará de frío a fresco. Habrá viento del noroeste y eso ayudará a moderar la temperatura. El miércoles comenzará a aumentar la nubosidad a causa de otro frente frío, esta vez débil, que se estará acercando. Los modelos numéricos de pronóstico no coinciden con el momento del pasaje de ese frente, siendo el europeo el más progresivo. Estamos en las vísperas de un cambio importante en el estado del tiempo, con la llegada del frío seco. A prepararse para ello. Mientras tanto, precaución por las nieblas de esta hora. Mañana sábado, nubosidad en aumento, probables lluvias débiles entre la tarde y la noche. Volviéndose frío y ventoso, 8 grados de mínima y 15 grados de máxima. El viento soplará débil del sector norte y cambiará a regular del sur. El domingo, cielo mayormente despejado, frío y seco, con posibles heladas débiles, 2 grados de mínima y 11 grados de máxima, viento débil del sector sur. El lunes, probables heladas, soleado y frío, escuchen, esperen porque me tapó el WhatsApp, ahí está. 1 grado de mínima y 13 grados de máxima, viento débil del noroeste. El martes, sol y algunas nubes, frío a fresco, 6 grados de mínima y 17 grados de máxima, viento moderado del noroeste. El miércoles, nubosidad variable, frío a muy fresco, 7 grados de mínima y 14 grados de máxima. Viento moderado del este, chicos, se viene el frío, ¿eh? Y llegó para quedarse. El pronóstico del señor Carlos Martínez, meteorólogo de la ciudad vecina de Campana, el tiempo en Campana. Matecito. Unos mates no me resuelven los problemas, pero me hacen bien. ¡Qué lindo! Entre mates y humor, buenos días. ¡Qué lindo mate! Con un corazoncito. ¡Ay, mirá, puse! Dos veces la misma puse. Ah, hoy es el Día del Arquero, chicos. Día del Arquero Argentino. Bueno, me siguen llegando los WhatsApp. Aguanten un cachito. La histórica frase va a pasar al Día del Arquero, utilizada popularmente para demostrar que algo era muy poco probable que sucediera. Dejó de tener sentido en nuestro país. Desde el año 2011, por iniciativa del Senado de la Nación, se instituyó oficialmente el 12 de junio como el Día Nacional del Arquero de Fútbol. La elección de esta fecha se estableció en honor al nacimiento de Amadeo Carrizo, el legendario arquero de River Plate y la selección argentina. Hoy hay que mandarle todos los saludos a uno en especial,
que se tiene que recuperar al 100% este mundial, el enorme Emiliano Martínez, día del arquero. Mirá que te como, ¿eh?

Brindemos por la amistad, la pasión y el amor por el mate argentino. Chin chin, entre mates, qué lindo. ¿Qué más? Atención vecinos, reiteramos. Baja visibilidad por niebla, tráfico fluido, circular con máxima precaución. No se ve nada. Miren que cuando yo vine caminando y ahora se iba a levantar peor, ¿vieron que les dije? Así que ojo al piojo, salgan antes. A veces todo lo que necesitamos es un buen mate y la paz que trae consigo. Muy buen viernes, grupo, qué lindo. 12 de junio, farmacia de turno en Zárate. 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Muchísimas gracias, Farmacia Anfolisi, por informar las farmacias de turno. ¿Qué más tenemos por aquí? A ver, vamos a chequear. Ahí estamos. Bueno, ahora después vamos a anotar a todos los que van saludando y saludamos, claro. Ajá. Bien, bien, bien, bien, no pasa nada. Seguimos con muy buena información. Y comenzó el mundial, chicos, vieron, están todos con eso ahora. Vamos a la cotización del dólar. A ver cómo estamos aquí, por aquí. Muy bien, estamos bien. El promedio para la compra, 1.401.40. Para la venta, 1.456.13. El dólar Banco Nación para la compra, 1.400. Para la venta, 1.450. El dólar Blue para la compra, 1.430. Para la venta, 1.450. El oficial del Banco Central para la compra, 1.402.201. Para la venta, 1.453.602. El dólar mayorista para la compra, 1.423.5. Para la venta, 1.432.5. Capicúa, 32.23. El euro para la compra, 1.608.43. Para la venta, 1.721.52. El real para la compra, 262. Se me fue la lengua. El real para la compra, 262.63. Para la venta, 300.13. El peso uruguayo para la compra, 32.505. Para la venta, 37.211. Ahí pasaban las cotizaciones del dólar, euro real, peso uruguayo. Y bueno, chicos, somos humanos también, ¿vieron? A veces se lengua un poco la traba. ¿Qué hora es? ¿Qué hora es? Estamos bien, estamos bien. Manuel Adorni en su hora más difícil. El fuego amigo, la presión de los aliados y el respaldo de Milei. Los socios del Poder Ejecutivo empiezan a presionar al gobierno que persiste en sostener al jefe de gabinete. El juego de Bullrich y la lectura de la reaparición mediática del funcionario. La inesperada decisión de la Fórmula 1 le quitó las sanciones a Alpine y le devolvió el podio a Gasly. Logró el podio que Gasly logró en México. La sorprendente respuesta sobre si conocen a Messi en la ciudad que recibió a la selección argentina. ¿Cómo no lo van a conocer, chicos? La inflación de mayo fue 2,1%. ¿Cuál hubiera sido el dato con el índice actualizado que el gobierno postergó? Franco Colapinto afronta la primera práctica del GP de Barcelona de Fórmula 1. Tras las críticas a Adorni, Karina, Milei, reunió la mesa política y celebraron el cumpleaños de Bullrich. Mundial, el gesto del dolor del Dibu Martínez y los ausentes, las perlitas de la práctica de la selección. Corea del Sur venció 2-1 a República Checa en un debut clave para el Grupo A. Los memes de la primera inauguración del Mundial de Shakira, una insólita aparición. El posteo de Messi a horas de su sexto Mundial, la canción del Indio Solari que eligió. Escándalo en el hotel de Croacia. La filtración que provocó el despido

gerente. Llega un frente frío al AMBA, lluvias el fin de semana y fuerte descenso de temperatura. El PJ cree que la situación de Adorni desgasta al gobierno, pero es capitalizada por la oposición. Villarruel, aliados y el PJ presionan para que Adorni se presente en junio en el Senado. Demonización de los lácteos. Los enteros no incrementan el riesgo cardiovascular, según expertos nutricionistas. El look mundialista de Franco Colapinto al llegar a Barcelona para el GP de Fórmula 1. Es argentino. El riesgo país debajo de los 450 puntos acerca al gobierno a la posibilidad de regresar a los mercados internacionales. Estos manuscritos de Borges son parte de nuestra historia. Abrió en Madrid la muestra donde se ve el genio, su letra diminuta, sus dudas. Una pareja de argentinos en la ciudad que tiene el alquiler más barato del mundo sigue costando lo mismo que hace 5 siglos. Mundial. Histórico triunfo de México. Es la primera vez que gana un partido inaugural. Los primeros mejores memes por la singular pronunciación en inglés del árbitro Sampaio. Los motivos detrás de la decisión de Lionel Scaloni de convocar a Marcos Senesi. La foto inédita con Messi que publicó el hijo de Good Johnson tras cambiar camisetas. La historia de amor de Marcos Senesi y Kelsey Rose Bowers. Miguel Ángel Pichetto pidió que el Congreso anule la condena de Cristina Kirchner. Los desafíos de seguridad de Bolivia. La respuesta del gobierno de Paz. Histórica definición electoral en Perú. Keiko Fujimori amplía su ventaja sobre Roberto Sánchez. Crecen las expectativas por un posible acuerdo de paz entre Estados Unidos e Irán para poner fin a la guerra en Medio Oriente. Último día del Papa León XIV en España. El pontífice aterrizó en Tenerife, donde se reunirá con migrantes y oficiará una misa. Millonario fraude al PAMI. Lo detectaron nuevas auditorías en prestaciones de médicos de cabecera de todo el país. ¿Qué hora es? Es hora de música. Entonces, vamos a ir a música. Esperemos que estén ahí, ¿eh? ¿Están ahí? Sí, están. Vamos a escuchar a Fito Páez, Mariposa Technicolor. 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

Escuchamos a Fabiana Cantilo, Mi Enfermedad. 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

0: pasando 22 minutos de la hora 9. Seguimos en Pioneras de la Mañana por RD1 Radio 98.5. Aquí estamos. Pasa que hay un montón para ver, un montón para anotar. Estamos de lunes a viernes de 8 a 11 horas. Salimos por streaming www.rd1.com.ar. En el dial nos sintonizás 98.5 FM. 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Muy buenos días a todas esas personas que se van conectando, se van sumando y vamos a saludar. Estamos en la ciudad de Zárate, Buenos Aires, República Argentina, viernes 12 de junio del año 2026. A ver quién tenemos por aquí. Muy buenos días, Luis. Muy buenos días, Nildita. Muy buenos días, Juan Rubén. Muy buenos días, Alicia Beatriz. Muy buenos días, Pabli. Muy buenos días, Raquel y Bocha. Un beso especial. Muy buenos días, Daniel. Muy buenos días, Samantha. Muy buenos días, Papum. 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Félix Pagola 920. Espero que no haya barrido a la vereda y que haya escuchado. Si no, lo saludamos de nuevo, no importa. Vayan, que tiene muy buenos precios y los va a atender muy, pero muy bien. Seguimos con información. Rapidito. Un día como hoy, pero en el pasado, 12 de junio del 2012, fallece Adrián Otero, ¿se acuerdan? Parece que fue ayer, pero no. Nace en Buenos Aires el 31 de julio de 1958. Muere en Ballesteros, 12 de junio del 2012. Fue un cantante, poeta, sociólogo y músico argentino. Mayormente es conocido por ser el líder de la famosa banda Memphis, La Blusera, a la cual se incorporó a mediados de 1980. También es considerado, junto a esta, el principal masificador del género blues en Argentina. Después de un tiempo, decidió definitivamente incorporarse a la banda de Memphis, La Blusera. Otero se desempeñó como la voz principal y autor de la mayoría de las letras del grupo, al cual entró en el año 1980. Con la banda recorrió un largo camino de reconocimiento a nivel masivo y compartió con ella escenarios internacionales y nacionales, como el teatro, obras sanitarias, Teatro Grand Rex, Luna Park, Teatro Colón, entre otros. En marzo del 2008, después de ser la cara más visible del conjunto y de compartir innumerables éxitos, como Me Gusta Memphis, La Blusera, premios y reconocimientos, Adrián Otero decidió alejarse de la banda blusera. El anuncio fue hecho por él mismo a través de un comunicado de prensa en el cual manifestó su decisión. Después de meditarlo mucho, le digo adiós a Memphis. Doy un paso hacia el futuro. Inicio desde ahora mi etapa como solista. Su última aparición en televisión ocurrió el 23 de mayo del 2012, cuando fue invitado al programa Soñando por Cantar de Canal 13, en el que cantó junto a un participante en el anfiteatro de la localidad bonaerense de Tigre. En el jurado de ese concurso musical se encontraba Oscar Mediavilla, quien produjo su último disco. Cuando terminaba su participación y se despedía del escenario, Otero le prometía a los asistentes que iba a regresar al mes siguiente para firmarles a todos su nuevo disco, hecho que no se pudo dar. Otero falleció en un accidente automovilístico en el kilómetro 523 de la autopista Rosario Córdoba, en la localidad cordobesa de Ballesteros. Otero manejaba en dirección a Capilla del Monte, planeando instalarse en la localidad de San Marcos Sierras, cuando aproximadamente a las 14:30 del martes del 12 de junio del 2012 perdió el control de su vehículo, un Honda Accord, tras volcar y dar varios giros. El cantautor perdió instantáneamente la vida. El accidente de Otero se habría provocado cuando se agachó para buscar un cigarrillo en la guantera del auto mientras manejaba. Un error. Fue trasladado al hospital más cercano, pero ya había fallecido. Tenía 53 años. Su mujer, que lo acompañaba en el momento del accidente, solo sufrió algunas lesiones de menor importancia. Adrián Otero, derecha, en un meet and greet antes de tocar con Memphis la blusera en 1998. Una foto. Qué pena, ¿eh? Esos errores garrafales, chicos, porque es un segundo. Es lo mismo cuando tienen sueño y vieron que cierran los ojos y lo abren, listo, ya está. Terrible. Hoy es el Día Internacional del Doblaje. Se celebra el Día Internacional para rendir homenaje a todas aquellas personas que se dedican a poner voz a distintos personajes de forma profesional. El doblaje de voz es un proceso que consiste en la grabación y sustitución de voces de personajes reales o de animación en un medio audiovisual, cinematográfico, televisivo y radiofónico mediante recursos digitales. La finalidad del doblaje es dar personalidad y voz a caracterizaciones de personajes en otros idiomas. Es muy común utilizar este recurso en films, videos, películas animadas, musicales y otros formatos, y este proceso es llevado a cabo por personas calificadas o actores de doblaje que generalmente son anónimos o no son reconocidos por el público espectador. En Europa el doblaje se inició a finales del siglo XX y principios de los años 30, utilizando como un recurso fundamental para ejercer el control de la información y fortalecimiento de la identidad en un contexto político y nacionalista marcado por la época. Algunos de los países que incursionaron en el doblaje fueron España, Alemania e Italia. En Latinoamérica, México incursionó en el mundo del doblaje en pleno inicio de la época dorada del cine mexicano. En la actualidad, el procedimiento del doblaje se realiza de manera digital, que implica varias horas de trabajo, utilizando el sistema de doblaje por ritmos que consiste en segmentar el diálogo en fragmentos pequeños o takes, grabado por actores de doblaje en un estudio, debiendo haber memorizado previamente el ritmo o pausas del diálogo original. Hoy es el día del agente penitenciario de la provincia de Córdoba. El Día del Agente Penitenciario se celebra cada 12 de junio. Esta fecha conmemora a la Virgen Nuestra Señora del Carmen, quien es considerada la patrona de las cárceles. Durante esta jornada, el gobierno provincial y el Servicio Penitenciario de Córdoba suelen realizar ceremonias oficiales. Se entregan distinciones a personal destacado y a los agentes caídos en cumplimiento de su deber. Incluyen pasajes de tropas, presentaciones de la banda de música, demostraciones de canes y del grupo de operaciones especiales. Día del Sagrado Corazón de Jesús. En el 2026, el Día del Sagrado Corazón de Jesús se celebra el 12 de junio, es decir, 8 días después del jueves de Corpus Christi, que se conmemora el jueves 4 de junio. Ambas celebraciones de la Iglesia Católica son movibles. En el caso de la solemnidad de Corpus Christi, se celebra 60 días después del inicio de la Pascua, que en el año en curso se conmemoró el domingo 5 de abril. Cabe señalar que, además del Día del Sagrado Corazón de Jesús, de la Iglesia Católica, dedica a todo junio a esta devoción, debido a una serie de acontecimientos relacionados con el mes. Fue en junio de 1675 cuando Santa María Margarita Alacoque tuvo una revelación en la que Jesús le dijo que muchas personas no valoraban dicha devoción. Y años más tarde, en junio de 1689, la misma santa escribió que Jesús pedía que el rey de Francia, Luis XIV, consagrara al país al Sagrado Corazón de Jesús. La devoción al Sagrado Corazón también se conmemora 9 viernes al año, los 9 primeros viernes de cada mes, y sin importar cuál sea el periodo, siempre que se tome 9 meses consecutivos y sin interrupción. En 1856, el beato Papa Pío IX ordenó que la fiesta del Sagrado Corazón fuera extendida universalmente a toda la Iglesia. Y en 1995, San Juan Pablo II instituyó, y en este mismo día, la Jornada Mundial de Oración para la Santificación del Clero, para que Jesús custodie el sacerdocio en su corazón. ¿Qué más tenemos por aquí? Lima, ciudad de Lima, una identidad escrita entre sus lugares y su gente. En el marco del mes aniversario del trazado urbano de Lima, llega esta muestra fotográfica impulsada por el Museo Identidad Limeña, acompañada por la Secretaría de Lima, una propuesta que invita a recorrer la historia, los espacios y las personas que forman parte de nuestra identidad, a través de imágenes que reflejan la memoria y la evolución de la ciudad. La exposición propone una mirada sobre aquellos lugares y protagonistas que construyen el patrimonio cultural limeño. Estación de Lima, sábado 20 y domingo 21 de junio, de 15:30 horas a 20:30 horas. Actividad libre y gratuita. Lima te invita. Mes aniversario de Lima. Lima, una identidad escrita entre sus lugares y su gente. Esto lo ha publicado FM Play. ¿Qué más tenemos por aquí? Zárate, dolor en la comunidad educativa de la Escuela Agraria por el fallecimiento de María del Carmen Chicha Martinoli. La comunidad educativa de la Escuela Agraria se encuentra de luto tras la pérdida de María del Carmen Martinoli, cariñosamente conocida por todos como Chicha. Fue una figura fundamental y parte esencial del equipo docente desde los mismos inicios de la institución, dejando una huella imborrable en quienes tuvieron la oportunidad de trabajar y compartir el día a día con ella. En el último tiempo se encontraba atravesando una difícil enfermedad que finalmente terminó con su vida. Ante esta triste noticia, colegas y allegados expresaron sus profundas condolencias, acompañando a su familia, amigos y seres queridos en este momento de dolor. Como gesto de respeto y homenaje a su memoria, la institución dispuso que la bandera nacional permanezca a media asta durante la jornada de hoy. Desde la comunidad educativa elevan una oración por su eterno descanso y envían un mensaje de fortaleza a sus afectos para transitar esta dolorosa pérdida. También lo ha publicado FM Play. Bueno, seguimos. Hay de todo un poquito, chicos. Vieron, algunas no son lindas, otras más o menos, y ahí estamos. Seguimos con La Mañana Bien Arriba. Vamos a ir a la tanda publicitaria y regresamos con muy buena música, más info y todo lo que está aconteciendo. Quédate, regresamos. Gracias.
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50 minutos nos separan de la hora 9. Seguimos en Pioneras de la Mañana por RD1 Radio 98.5. Está complicadita la niebla, ¿eh? Así que, ojito, bajen la patita, salgan antes, tranqui, porque

Estuve espiando ahí y bueno, está oscurito. Al menos acá se ve oscurito. No sé si hoy creo que decía que sí que iba a salir el sol. Por la intensa niebla hay demoras en Ezeiza y vuelos desviados hacia Córdoba y Asunción. Los retrasos en los despegues, perdón, por la escasa visibilidad incluyen destinos como Punta Cana, República Dominicana, Bariloche, Mendoza, Iguazú y Santiago del Estero. Por la niebla intensa que este viernes por la mañana cubre el conurbano bonaerense, hay una serie de vuelos demorados en Ezeiza y otros desviados hacia diversos aeropuertos alternativos. Algunos de los servicios afectados son los que tenían como destino Punta Cana, República Dominicana, Bariloche, Mendoza, Iguazú y Santiago del Estero. Por su parte, los vuelos de Copa, CM346, Air Europa, UX41, ITA, AZ680, American Airlines, AA931 e Iberia IB103 debieron desviarse rumbo a la Terminal Aérea Internacional de Córdoba, mientras que el servicio de Lufthansa LH510 tomó rumbo a la Estación Aérea de Asunción del Paraguay. Otro de los vuelos desviados es el 907 de American Airlines proveniente de Miami, que fue dirigido a Ezeiza, mientras que el 2601 de Level, que llega desde Barcelona, se encuentra sobrevolando el Río de la Plata. Complicada mañana en el aeropuerto de Ezeiza. Está al momento con visibilidad de 50 metros. Ya son 8 los vuelos desviados a sus alternos y al momento hay 4 vuelos en espera para intentar entrar las condiciones en la estación aérea del sur conurbano. Bueno, está terrible, ¿eh? Así que con mucho cuidado, chicos, ¿eh? Y también los que van a la calle porque no se ve absolutamente nada. Bueno, sáqueme esta de acá. Seguimos con información. Vamos a ver qué nos dice el Servicio Meteorológico Nacional a esta hora. ¿Cómo estamos? Tenemos 7 grados. El cielo se encuentra invisible con niebla. Cielo invisible con niebla. Humedad relativa del ambiente 100%. Presión atmosférica 1015 hectopascales. Viento en calma. Visibilidad 1 kilómetro. Viernes mínima 4 grados, máxima 17 grados. El tiempo en la mañana niebla, en la tarde parcialmente nublado y en la noche mayormente nublado. Probabilidad de precipitaciones mañana, tarde y noche 0%. La temperatura en la mañana 4 grados, en la tarde 17 grados y en la noche 11 grados. Viento kilómetros en la hora en la mañana, en la tarde y en la noche 7 menos 2 en la mañana, 13 menos 22 en la tarde y en la noche 7 menos 12. La dirección predominante en la mañana del oeste, en la tarde noroeste y en la noche exactamente igual. Ráfagas mañana, tarde y noche no tenemos. El sol salió 7:58 y se va a ocultar 17:51. ¿Qué más tenemos por aquí? Vamos a ver. Si la gente sigue saludando, ahora vamos a ver. Ahí está. Seguimos con la mañana bien arriba, con información. Y un poquito de todo. A ver, estamos por aquí. Peligroso preso intentó escapar cuando la ingresaban. Peligroso preso o presa, bueno, a la unidad 21. La puerta del patrullero no trababa. Un delincuente, o sea que es peligroso preso, claro, cuando lo ingresaban sería. Un delincuente de 21 años protagonizó en la mañana de ayer un cinematográfico intento de fuga. Automovilistas que transitaban por la ruta 6 a la altura del complejo penitenciario de Campana se vieron sorprendidos al ver un sujeto corriendo por la ruta esposado y tratando de escapar hacia campos de la zona. Finalmente, personal policial con ayuda de efectivos del servicio penitenciario bonaerense lograron recapturarlo. Según trascendió, el delincuente escapó aprovechando que el patrullero estaba en pésimas condiciones y no trataban las puertas traseras. Cuando los dos efectivos bajaron a tramitar el ingreso al penal, el delincuente aprovechó a escapar. 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
y también con una niebla terrible.

¿A dónde la tengo a la nota? Acá, bájela, señora. Ciudad no pudo con el juego 2 y define hoy en San Nicolás. En la continuidad en los playoffs de la Liga Federal, Ciudad de Campana cayó este jueves por 99-75 frente a Belgrano de San Nicolás en el segundo juego de la Serie D, reclasificación de la Zona B de la División Sudeste. El encuentro se disputó en el Estadio Fortunato Bonelli, donde el quiebre se dio en el segundo cuarto con un brillante pasaje de 4 triples y un doble de Santiago Pérez Pesuti. En esa ráfaga, el rojo nicoleño no fue el mejor equipo de la fase regular de la División Sudeste, abrió una brecha de 20 puntos que se hizo indescontable para el tricolor a lo largo del juego. Los goleadores del partido fueron Leonardo Núñez, 23 puntos, y Noé Grunale, 20 puntos, mientras Lautaro Toranzo, 17 puntos, y el máximo anotador del CCC fue el máximo anotador Lautaro Toranzo. De esta manera, la serie que había comenzado con victoria del Club Ciudad de Campana como local por 86-84, se definirá este viernes a partir de las 21, cuando se enfrenten nuevamente en el Estadio Fortunato Bonelli. Esto lo ha publicado Info Zárate Campana. Lo bajamos. ¿Dónde está? Acá. Porque a veces vieron que me pasa que bajo otra nota. Bajo otra nota equivocada, pero no importa, después la leemos igual. Cadu vuelve a jugar en Villa Fox luego del traspié en Maschwitz. Este sábado, Defensores Unidos recibirá la visita de Brown A en el marco de la 20 y anteúltima fecha del campeonato de la Primera B Metropolitana. El encuentro se disputará desde las 15:30 horas en el Estadio Mario Locino, con arbitraje de Julián Jerez. Después de sus triunfos sobre Villa Dálmine y Flandria, el conjunto zarateño sufrió una dura derrota ante Deportivo Armenio en Ingeniero Maschwitz. Por ello, ante el tricolor de Adrogué, buscará retomar la senda de la victoria para tratar de arrimarse nuevamente a la zona de clasificación al reducido. Actualmente, Cadu suma 22 puntos y se encuentra en la 17 posición, mientras Brown viene luchando para no caer en la zona roja. Hoy ocupa el 20 lugar con 18 puntos y se ubica apenas por encima de San Carlos con 15 e Ituzaingó con 8. Info Zárate Campana. Muy bien. A ver, déjeme ver el título. ¿Dónde está? Acá. Cadu, bájelo. Este sábado habrá clásico en Zárate. El rugby zonal ya palpita ese partido tan especial que tiene. Este sábado se enfrentarán Arsenal Zárate y Ciudad de Campana por la octava fecha del campeonato de tercera de la Unión de Rugby de Buenos Aires. En esta oportunidad, el Ombú será local en una jornada que comenzará a las 13:45 con el duelo de intermedia y que continuará luego a partir de las 15:30 con el partido de primera. Arsenal Zárate llega a este desafío luego de perder 46-28 como visitante frente al más fuerte. Así, con registro de 4 triunfos y 2 derrotas, en lo que va de la temporada se encuentra en el quinto puesto con 18 puntos. A ver cómo estamos con la Cortinex. Ah, estamos bien. Por su parte, el tricolor venció 32-15 como local a Banco Hipotecario en su última presentación y llega al clásico un escalón por encima del conjunto zarateño. Está cuarto con 20 puntos, producto de 4 victorias, un empate y una derrota de 6 presentaciones. Esto lo ha publicado Info Zárate Campana, o sea que este sábado habrá clásico en Zárate. Bajamos acá. Ahora sí, vamos a encimar la Cortinex. Y después les voy a contar, a ver si, no me acuerdo si preparé o no, lo de Es mi sueño, a ver si lo puse por acá. Porque lo tenía, no. Les voy a contar y después les voy a pasar, porque tengo que buscar los temas para que ustedes se den cuenta. Y ahora después les comento qué sucedió en Es mi sueño anoche y cómo puede ser que un jurado esté sentado, bueno. Ya les comenté qué es lo que sucede, pero vamos a... Se los voy a decir desde mi punto de vista. El PRO se enfoca en mejorar la gestión. Ya no quedan concejales del riñón de Matzkin en el Consejo Deliberante. El último soldado se ha retirado al Ejecutivo.
se trata de Walter Unrein, de aquella conformación ganadora que lo catapultó a Matzkin a la intendencia. Con Alejandro Craco, Walter Unrein, Natalia Blanco, Victoria Semería Olmos, Alejandra Lozano, Stefania Rodríguez Schatz y Marcelo Pastore, todos pasan al Ejecutivo. Ayer y por decreto se confirmó el pase de Unrein al Ejecutivo como nuevo secretario de Producción. Así, toda la atención del Ejecutivo Municipal se concentra en apurar ciertos proyectos y áreas municipales. Acuérdense que el otro secretario de Producción era Ariel Larralde. En este caso, es la Secretaría de Producción, que estaba a cargo, bueno, acá lo dice, de Ariel Larralde, será ocupada por el concejal Walter Unrein. Y en lugar de Unrein asumirá Ignacio Ramírez, quien se desempeñó como subsecretario del Honorable Consejo Deliberante y regresará así a la actividad legislativa, en vez, esta vez ocupando una banca como concejal. La idea de Unrein en Producción es para que dicha cartera municipal tenga más vinculación con las pymes, el sector educativo y los comercios. Todo en coordinación con las grandes empresas radicadas en la zona para generar un tejido productivo. Así lo ha confirmado el intendente en la reciente conferencia de prensa del lunes. En cuanto a Larralde, seguirá perteneciendo a la gestión. Larralde seguirá en otras funciones, concluyó el intendente, pero no especifica en cuáles. El intendente volvió a respaldar al secretario de Seguridad. Luego de la conferencia de prensa brindada el lunes por el intendente, el jefe comunal pidió al secretario de Seguridad, Juan Manuel Iglesias, que se acerque al Consejo Deliberante para atender los reclamos que se hacían desde otros sectores políticos al Comando de Prevención Municipal ex DPU. La idea es retomar la agenda en materia de seguridad y buscar que se apruebe la nueva policía local que pretende el gobierno municipal y que elevó como proyecto al Consejo Deliberante. Lo concreto es que el secretario de Seguridad, Juan Manuel Iglesias, fue al Consejo por pedido del intendente. Confío en Juan Manuel y confío en mis funcionarios. De hecho, quien avisó lo que estaba sucediendo fui yo en un posteo. Y no tengo motivos para reestructurar el COS ni para cambiar algo en el esquema municipal de seguridad, expresó el intendente. Por su parte, Iglesias solo se limitó a comentar que esperaba dialogar con los ediles del nuevo proyecto de policía comunal, pero debió dar explicaciones sobre un caso que ya había informado el intendente, cuál era el hijo de Alejandro Ferreira. Concejales se escondieron cuando mataron a 13 personas en un año. El intendente, respecto a este tema, fue muy crítico con los concejales de la oposición, a quienes los catalogó de oportunistas, recordando que cuando mataron a 13 personas en un año, no generaron sesiones extraordinarias ni pidieron la interpelación de funcionarios municipales de aquel entonces. Los concejales se escondieron cuando mataron a 13 personas en un año. Ni siquiera salían a la calle. Y ahora quieren interpelarme a mí. Y a los funcionarios, que lo hagan. Iremos, pero con gusto. Pero les recuerdo que cuando había que poner las barbas en remojo, no lo hicieron, esgrimió Matzkin. Bueno, esto lo ha publicado diario La Voz. Lo bajamos y vemos, ahí está. Bueno, ahora sí les voy a contar. Vieron que está el programa, el concurso de canto, Es Mi Sueño, en Canal 13, conducido, producido por Guido Casca. Bueno, es un formato, no sé si lo compró, si es de él, no lo sé. El tema es que Abel Pintos está derrapando y mal. Pasó esta semana justamente, yo estoy en el grupo para sacar información, aparte me gusta el concurso, hay muy buenos cantantes y ahora pasan a la tercera etapa, que vienen con puntuación. La primera etapa fueron con tres paneles verdes, son cuatro los jurados: Abel Pintos, Carlos Baute, Jimena Barón y Joaquín Levington. Cuando no está Jimena Barón, está Ángela Leiva o Natalie Pérez.
No sé, bueno, ella tuvo su cumpleaños y se fue a Europa a festejarlo. Y regresó estos días, pero bueno, estos días no estuvo. Estuvo Ángela Leiva y también Natalie Pérez. La Mona Jiménez no apareció más. Quedó Joaquín Le... O sea, quedó conformado así el jurado esta semana. Al menos fue cambió una vez sola Natalie Pérez. Estuvo Abel Pintos, Carlos Baute, Ángela Leiva y Joaquín Levington. ¿Qué pasó? Hubo un cantante uruguayo que canta muy, pero muy bien, me acuerdo el apellido Madariaga, que Abel Pintos lo dejó afuera. ¿Por qué? Porque en la segunda etapa tiene que sacar cuatro, que son los cuatro paneles verdes. El anterior, en la primera, eran tres para pasar. O sea, si lo votaban los cuatro, mejor. Pero tenía que sacar tres paneles verdes, que es una palanca que ellos van subiendo de a poquito y ahí se va pasando el color. Si la palanca está arriba de todo, es al 100%. Y si pasa igual, no pasa nada, porque tiene que estar en verde. Si votan 100%, bueno, es el máximo. Ahora, la tercera etapa, ahora los que están pasando, va a ser con puntuación. Van a empezar, ¿se acuerdan que había un programa que creo que lo hacía Tinelli, de otro formato, no me acuerdo de qué país, que van cantando y, por ejemplo, van poniendo 20, 25, 30, 45, creo que es hasta el 100% que pueden votar. Pueden subir y bajar, depende de lo que va cantando el participante y el del jurado va escuchando y si le gusta o no le gusta. No es que le guste o no le guste. Para estar sentados de jurados, uno tiene que saber cantar, tiene que saber de música, tiene que saber de técnica, tiene que saber un poco de todo. ¿Qué sucedió? Bueno, Abel dejó afuera a este cantante espectacular que cantó encima un tema de él y lo cantó como los dioses. Y lo dejó afuera, la verdad, injustamente. Lo he dicho yo sola en mi casa, hablaba yo sola, decía, pero ¿cómo puede ser? Que Carlos Baute, una cara, cuando se dio cuenta que no lo había votado, que le faltaba un panel para pasar a la tercera etapa, hizo una cara que no se podía creer. Y dicen que hubo piñas, pero obvio, no lo pusieron a eso, lo editaron, porque se nota perfectamente que está editado, porque el jurado siempre, cuando pasan los cantantes, se quedan charlando. Y justo sobre este participante no charlaron de eso, charlaron de otra cosa. O sea que hubo una tijera bárbara ahí. Bueno, ¿qué pasó? Anoche hubo un cantante, un muchacho que cantó un tema de Rafael que se llama Yo Soy Aquel. Bueno, todos los conocen al tema de Rafael, pero él lo cantó como, ¿se acuerdan Operación Triunfo? Bueno, en Operación Triunfo, no me acuerdo, creo que fue el último, ganó David Bolsoni, que canta como los dioses. Y lo grabó a Yo Soy Aquel en tiempo de rock para la novela Resistiré con Celeste Cid y Pablo Echarri. ¿Cómo puede ser que yo lo sé y los jurados no lo sabían? El muchacho lo cantó como lo cantó David Bolsoni para la novela, por supuesto. Que yo dije, en esa época cuando estaba la novela, dije, la hace así porque la hace más comercial. Porque yo soy aquel... Na, na, na, na, na, na, na. Al cantarlo en tiempo de rock es más comercial y queda más pegadiza para la novela. Bueno, le dijeron que lo había cantado, que era un tema de Rafael, pero cuando lo hiciste versión rock, no entendíamos nada. Yo la conozco por Rafael, pero la verdad que versión rock, dije yo, ¿qué? ¿What? Por favor. Nadie sabía que la había grabado David Bolsoni en tiempo de rock para la novela Resistiré, chicos, por favor. Son jurados, llévenme a mí, páguenme a mí. ¿Cómo puede ser que yo lo sabía y ellos no? Y el muchacho no le dijo nada, le tendría que haber dicho. No, pero es una versión que la grabó David Bolsoni para una novela en tiempo de rock. Y me agarró una bronca porque quedó ahí. Digo, ¿pero cómo puede ser? ¿Cómo puede ser que yo lo sé y ellos no lo sepan? Claro, no es que él la inventó a la versión. La versión está. Ahora no, pero el próximo bloque les voy a pasar las dos versiones. Les voy a pasar la versión de Rafael, que es la original.
y la que grabó David Bolzoni para la novela En Tiempo de Rock, que está espectacular. Para que vean, que a veces la plata se la llevan así de fácil. Vamos, chicos, llámenme a mí que yo sé mucho de música. Páguenme que yo les digo. Así que bueno, y la gente está escribiendo porque en el grupo están todos ahí, que Abel se te subió el humo, que porque cantó mejor que vos. Bueno, dijo Guido que va a haber un repechaje donde los jurados se van a juntar a debatir y va a haber un repechaje. Así que esperemos que lo llamen a Madariaga porque se va a armar el tole tole. Más de lo que ya se armó en el grupo. Están escribiendo de todo la gente, está totalmente claro, porque canta muy bien. No tuvo una falla, no desafinó, nunca desafinó el muchacho. Canta como los profesionales. Para mí es profesional, pero bueno, no importa, está en un concurso. Así que bueno, eso les quería contar. Y después les voy a avisar ahora después cuando tengo las dos versiones para que saquen conclusiones. Y bueno, no la inventó el chico. La versión la hicieron para la novela. Seguimos con la mañana bien arriba, pasando 12 minutos de la hora 10. ¿Dónde vas a tener un programa de radio que te hablen de música, que te den noticias, que te pasen muy buena música, que te den el pronóstico, lo que está aconteciendo ahora, en lo zonal, en lo mundial, que te den detalles del mundial que comenzó ayer? ¿Dónde? Decime, en Pioneras de la Mañana, por RD1 Radio 98.5. 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Muy buenos días a todas las personitas que se están conectando y están escuchando la radio. Ahora sí, vamos a ir a la música porque es tiempo de música. Y después les voy a pasar, van a ver que lo tengo acá, pero me falta el otro, Rafael, no importa. Vamos a escuchar al señor Cristian Castro, Vuélveme a Querer. 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

pasando 30 minutos de la hora 10, seguimos en Pioneras de la Mañana por RD1 Radio 98.5. 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Vamos a ir a un poquito de teleshow a ver qué dicen por aquí. ¿Quiénes son los invitados de Mirtha Legrand y Juana Viale para el fin de semana? La diva y su nieta ya definieron los comensales para sus respectivas mesazas, con un menú entre la política, el espectáculo y el deporte. La autocrítica de Sofía Gonet por sus cirugías estéticas. Tenemos todas más o menos la misma cara. No, yo no, mi amor, ¿eh? Placa final y presupuesto recortado. Quienes quedaron nominados en una semana clave en Gran Hermano. Llegan los premios Pinti, lo mejor de nuestra producción teatral en un homenaje al gran artista argentino. El desopilante error de Lizzie Tagliani al comprarle la camiseta de la selección a su hijo. Antes de ser mami, fui traba. La preocupación de Alejandra Maglietti por el acoso de una vecina. Me amenazaba de muerte. Ah, bueno. El reproche de Mario Pergolini a Rada al enterarse que se ausentará nuevamente del programa. ¿Para esto volví a la tele? Marcos Giles filtró por error una discusión con Ángela Torres y generó polémica. Estuve sola acá todo el mes. Aseguran que Facundo Arana y María Susini se reconciliaron a mes de su separación. Él siempre quiso estar con ella. Claudia Villafañe homenajeó a Diego Maradona y mostró en vivo el recuerdo que aún conserva del Mundial 86, una reliquia. La verdad sobre la alarma de Gran Hermano por el ingreso de una persona por los techos de la casa, es un policía. Las estrellas de la música que serán jurados de Popstars, el reality de Nico Vázquez. Que sepan de música, chicos, ¿eh? Esteban Lamote le confesó a Moria Kazán que tuvo fantasías con ella, algo sexual muy fuerte. ¡Wow! Josefina Pouso sufrió una dura lesión jugando al fútbol. Se me trabó un botín, pobre. ¿Cuánto midió la ceremonia de apertura del Mundial 2026? El rating de los shows de Shakira, Maná y Los Ángeles Azules. Susana Jiménez fue a ver a Berlín al teatro. Look total black e invitación personalizada. ¿Quién es Santino Curto, el hijo de Denise Dumas, que debutó como cantante y emocionó a su madre? Y es el hijo de Campi también, chicos. La furia de Paloma Fort ante las versiones que circularon sobre su muerte, vivita y coleando. El emotivo recuerdo de las trillizas de oro en un nuevo aniversario del nacimiento de Geñi, hija de María Eugenia. El recuerdo de Rocío Igarzábal luego de hablar sobre su abuso sexual. La primera vez que sucedió me hice la dormida. Guido Casca sorprendió al jurado de su programa con un típico plato argentino. Hoy se cena. Sí, porque Natalie Pérez tenía hambre y pidieron. Dice, ay, qué rico sería. Sería comer unas milanesas con puré. Y bueno, le trajeron milanesas con puré. La insólita reacción de Benjamín Vicuña tras su gesto contra Mauro Icardi. Marcelo Benedetto abandonó un móvil en vivo para sacarse una foto con Shakira. La voy a buscar. Hiciste muy bien, negro, muy bien, porque otro día no la vas a agarrar. El contundente mensaje de Marta Fort tras sus dichos sobre las cirugías estéticas. Bueno, justamente hablando de Guido Casca, a ver qué dice acá. Ah, hay una que quiere conocer a Messi, la estrategia de Camila Morrone para conocer a Lionel Messi. Estoy tratando así. Dale que Antonella Roccuzzo te va a poner el pie. Vas a llegar, ¿sabes cómo, no? A Messi, por foto lo vas a ver. Por foto nada más lo vas a ver. Bueno, chicos, preparamos lo que les dije, lo preparé. Sobre lo que les comenté, que están sentados de jurados y no saben. Vamos a escuchar primero al original, que es el tema que cantó este chico, pero en versión del segundo. El primero es el original, que es Rafael. Se llama Yo Soy Aquel. Y el segundo es el que hizo versión rock, que le hicieron hacer a David Bolsoni,
Yo soy aquel. Ustedes saquen sus propias conclusiones. Él lo cantó en versión rock, o sea, como el segundo. Pero vamos a escuchar los dos para sacar la diferencia, saber la diferencia, que el jurado no la supo. Ahí vamos. Aguárdenme un segundito. 35 minutos nos separan de la hora 10. Me quise apurar porque si no después no me alcanza el tiempo, como siempre. Vamos a escuchar al original y después a David Bolzoni. Rafael, yo soy aquel.

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pasando 42 minutos de la hora 10, seguimos en Pioneras de la Mañana por RD1 Radio 98.5. ¿Vieron la diferencia? La versión rock es más comercial y le daba más como más vitalidad a la novela, más vitalidad, más... A mí me encantó la versión de David Bolzoni y también la de Rafael, por supuesto. Bueno, ahí está la diferencia, nada más. Fue grabado, ¿no? Seguimos un poquito hablando del mundo del espectáculo. Hubo un cruce entre Sabrina Rojas y el Tartu por las fotos sin ropa de la China Suárez. Yo sí hablo de los cuerpos ajenos, dijo. Los conductores de Paso en América debatieron sobre las imágenes subidas de tono que compartió Mauro Icardi durante sus vacaciones con la actriz en Maldivas. El debate sobre la reciente publicación de Mauro Icardi en Instagram encendió la mesa de Paso en América. Las imágenes de su novia, la China Suárez, en las Maldivas, capturadas en una postal íntima, provocaron discusiones más allá de lo esperado, enfrentando opiniones y límites en vivo. Durante la emisión, Natalie Weber analizó la imagen y sostuvo: la postal es de ella, espléndida, desnuda, le tapa sus partes. Apuntó que la foto iba más allá de la exhibición casual, sino que cargaba un mensaje. No es una foto aislada porque la ves y decís, ¿qué tiene de malo? Ella se fue con Guandanara a él se fue con Guandanara a Maldivias 4 años atrás, remarcó Weber, sugiriendo que la repetición del destino y del encuadre tenía intenciones provocadoras. Sí, la verdad que sí. En medio de ese análisis, el periodista Augusto Tartufoli se sumó a la charla con una pregunta que desvió la conversación. ¿Salió desnuda? Weber confirmó, agregando que Icardi buscaba provocar. Subió la misma foto. Esa es la parte donde está provocando. ¿Qué quiere decir con mostrar una foto en bolas? Primero, estuve en el lugar donde estuve con vos y encima te la muestro en bolas porque está espléndida. La verdad, chicos, que no me gustan esta gente porque dicen malas palabras. A mí no me gusta. Es horrible escuchar eso en televisión, más que nada en televisión, en radio, donde fuere. La conductora Sabrina Rojas intervino con una observación sobre el significado detrás de la publicación. Es un mirá lo que me estoy comiendo, lanzó, abriendo la puerta para una comparación que inmediatamente generó incomodidad. Tartu siguió y el juego y agregó, mirá, ahora tengo una flaca, le dice. Buah. La tensión en el estudio se manifestó cuando Sabrina Rojas frenó energéticamente a su compañero y le advirtió, no, Tartu, no se habla de los cuerpos ajenos. Y tiene mucha razón. Pese a la advertencia, el conductor insistió, sí, yo hablo de los cuerpos ajenos, marcando el contraste de posturas en el panel de Paso en América. El cruce de palabras y miradas dejó en evidencia la incomodidad que surge cuando el foco de la conversación se traslada de los hechos a la apariencia física de las personas involucradas. Rojas insistió, chicos, no se habla de los cuerpos, reafirmando su postura y frenando de manera categórica la deriva del debate. Tiene razón, no se habla de los cuerpos de los demás. Bueno, es un poquito más extensa, pero bueno, acá está tapada la China. Es re flaquita ella igual. Es un palito, no tiene nada. No tiene nada, la verdad no tiene nada. La carita es muy bonita nada más. Sabrina Rojas no se queda atrás, es una muñeca. Es una muñequita, es. Me encanta porque tiene carácter fuerte la flaca también. Bueno, chicos, no puedo hablar mucho porque ya vieron cómo es el tiempo tirano. Ya me está apretando el tiempo. Así que vamos a ir a música, a disfrutar un poquito más de muy buena música en Pioneras de la Mañana. ¿Qué más tenemos por aquí? Bueno, sí, ya no creo que lo vea Messi. Porque, bueno, Antonella, ya saben, la va a sacar del medio. ¿Qué más tenemos por acá? Bueno, todas cositas de que ya casi todo de la niebla y demás. ¿Qué hemos preparado por aquí? Vamos a escuchar a Giorgio Moroder, Chase. Giorgio Moroder, Chase. 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

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Muy buenos días. Muchísimas gracias a todas las personitas que están escuchando la radio. Estamos en la ciudad de Zárate, Buenos Aires, República Argentina. Harmony. Ajá. Comandando esta supernave, Marisa Eli Martínez, Medina Producción, Operación Técnica y Conducción. Vayan descendiendo despacito. No se apretujen. Llévense sus matecitos, sus bombillas, sus termitos, sus pavas, lo que quieran, lo que hayan subido a las 8. Ahora bajamos. Culminamos este viaje. Gracias. Programas de Pioneras de la Mañana al Aire 4032. La Plata, les dije hoy.

Mi nombre es Marisa Eli Martínez Medina y me recontra reencantó hacerles compañía. Espero que la hayan pasado bien. Y muchísimas gracias por las cositas lindas que me escriben, que me mandan cartelitos, me mandan fotitos. Me encanta. Muchas gracias. Gente, esto ha sido todo por hoy, pero recuerden que tenemos una cita de lunes a viernes de 8 a 11 horas por RD1 Radio 98.5 de Zárate al Mundo.

No se olviden de sonreír, sana el alma. Siempre para el lado de la luz, nunca para el lado de la oscuridad. Está en tus manos. For money. Ajá. Quédense aquí, muy buena programación, excelente musicalización. For money. No se olviden mañana, 9 horas, Desfachatados. No se lo pierdan por RD1 Radio 98.5. For the money. Pasen un excelente fin de semana. Va a ser mucho frío y por ahí vienen algunas lluvias, pero hay que cuidarse, chicos, ¿eh? Tomen precaución porque anda la gripe fuerte, la gripe que viene con es virósica. Así que bueno, a estar tranquilitos, a no tratar de estar adentro y cuídense. Nos estamos escuchando RD1 Radio 98.5, Pioneras de la Mañana, Marisa Eli Martínez Medina. Chau, chau. Pasen un excelente finde. Los quiero. Gracias.

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0: Y aquí estamos. Soy Ricardo, el de cada semana, el de Relatos Inesperados. Gracias por estar ahí. Gracias por abrirnos las puertas de tu casa y de tu alma. Traigo un puñadito de palabras, de canciones, para hacernos compañía. Estás ahí, ¿no es así?
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1: Hemos compartido dos bellas canciones en versión del Changuito Nieto, el de Campamento Vespucio en Salta. ¡Cómo se lo extraña! Buen cantor, buena gente. El Chango hizo en nuestra apertura Como pájaros en el aire, del Peteco Carabajal. Y ahora un tema que le pertenece, ¿A dónde van los pájaros que mueren? Tenemos un mensaje.
2: Desde Radio Universidad de San Juan, enviamos nuestro saludo a la gran audiencia de Relatos Inesperados y nuestro abrazo a las emisoras que lo transmiten. Compartimos esta propuesta por más Relatos Inesperados.
1: Muchas gracias, Raúl, en Radio Universidad de San Juan. Suena la orquesta de Pugliese y yo me pongo de pie.

Córdoba y Jorge Maciel eran los vocalistas de la orquesta de Don Osvaldo Pugliese cuando se tomó este registro allá por 1965. Hacen un clásico como Nido Gaucho de los maestros Carlos Di Sarli y Jorge Marcó. Me pregunto si mi amiga Sarita lo estará bailando con Vicente.

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1: Hola, hola, soy el Seque, deneyense exiliado devenido en San Pedrino. Yo escucho Relatos inesperados en diferido. Lo escucho el lunes, el martes, a veces el miércoles, mientras trabajo, porque el horario del domingo en general me queda copado por la familia y un niño pequeño que salta, corre y dificulta escuchar con la seriedad que corresponde. Hace unos días, con Camilo camino a la escuela, encontramos una pareja de horneros que recién empezaba a construir su hornero en uno de los palos de la luz. Así que durante 3 semanas fue nuestra parada obligada a ver cómo venían las obras. Nuestro tema de charla antes de separarnos en la puerta de la escuela eran esos pajaritos. Así que en esos días fuimos charlando. Camilo imaginaba que otros pajaritos podían venir a ayudar. Charlamos de cómo era la casa, de cómo construían, de cómo era la familia de los horneros, cuántos huevos ponían, de cómo cuidaban su nido, de cómo otras aves se los querían robar. Un día de lluvia, Camilo dijo que a lo mejor otra pareja de horneros los había refugiado. Y un lunes muy muy fresco, después de un feriado lleno de fiaca, le conté que no trabajaban los domingos, que los horneros sabían no trabajar los domingos, y entonces imaginamos un sindicato de las aves constructoras. Hasta que finalmente un día terminaron la casa y sentimos la alegría de ver a una familia con la casa propia. Los dos juntos dijimos, ojalá un día nos toque a nosotros una casa, y si es de bioconstrucción, un poquito más contentos también. Así que ahí están, todas las mañanas los saludamos, los vemos sacando pecho en la casa recién estrenada, antes de separarnos en la escuela. Bueno, un fuerte abrazo, gracias siempre.

Suena una mironga bien surera en Relatos Inesperados. Es la voz de Guillermina Bécar haciendo El hornero de Dorrego, de Carlos Ceretti, de Oscar y Gustavo Pometti. Un tema con mucha profundidad, con mucha tela para cortar, como lo fue el audio de nuestro amigo El Seque. Seguimos escuchando.

0: Hola, Relatos Inesperados. Nuevamente, Fabián Carrizo, desde Yala, Jujuy, con mi inseparable amigo, el mate. A veces con rica rica, a veces con café, a veces con muña muña, pero siempre el fiel compañero al lado mío. Recorriendo el patio en donde tenemos árboles frutales, en donde el olorcito a la mañana, el olorcito al mate, te impregna con ganas de empezar un día nuevo. Desde aquí, desde Yala, desde Jujuy, en donde cantan los gallos, en donde los tucanes sobrevuelan, la belleza de mis pagos con un rico mate para disfrutar la mañana. Les mando un saludo desde Yala, Jujuy, para todos los amigos de Relatos Inesperados. Un abrazo desde Radio Yala 105.1, Yala, Jujuy, donde el saludo es ley.
1: Muchas gracias, Fabián Carrizo, desde Yala, en Jujuy, pórtico de la patria, con el fondo musical del maestro Raúl Mercado haciendo La Vicuñita, huayno de Antonio Pantoja. Y así, con un puñado de palabras, con algunas notas saltarinas, te proponemos seguir haciendo otra edición de Relatos Inesperados. Es la 261. Relatos Inesperados, un programa de radio sin apuros, un programa de radio que pretende acompañarte a vos y a una legión de náufragos que siguen aferrados entre sí, rescatando al que se cae de la balsa, sabiendo que de nada sirve salvarse solo. Lo que comienza a sonar va como devolución a la gentileza de la gente de Yala, de Fabián Carrizo. Es una zamba compuesta por Víctor Yunes Castillo y Orlando Jacopetti. La canta una pampeana, Ángela Irene. La disfrutamos.

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Relatos Inesperados se llama esto que estás escuchando, un programa semanal que hacemos desde San Pedro, a orillas del Paraná, en Argentina, que llega hasta vos, merced a más de 100 emisoras que nos ponen en el aire amigo. Hacer un programa de radio como este, semanal, encierra un desafío, un esfuerzo, no lo niego. Pero sabemos que estás del otro lado y la tarea se torna livianita, diría placentera, porque compartimos canciones que nos dicen, nos expresan, ponemos en común historias y poemas que nos emocionan. Y además, si esto fuera poco, estás vos ahí del otro lado, y eso créeme que nos das fuerzas para seguir palabra a palabra, canción a canción. Por eso, seguimos.

es el grupo chileno Illapu haciendo Lejos del Amor, de Luis Alberto Valdivia y Roberto Márquez, fundador y emblemática voz del grupo. ¿Qué hacen aquí tan lejos del mar?, se pregunta la canción. Cuentan los estudiosos que un grupo de gaviotas que habitaban en el mar, en el Pacífico más precisamente, por alguna razón que aún se desconoce, migraron hacia el río Mapocho, que atraviesa a cielo abierto como un tajo la región metropolitana de Chile. El Mapocho nace en la cordillera, en el Cerro El Plomo, y como todo río cuando atraviesa zonas densamente pobladas, el Mapocho tiene cierto grado de contaminación. Y es ahí la pregunta de los científicos: ¿por qué ese grupo de gaviotas dejó el mar como hábitat, abierto, limpio, para ir a una zona urbana, densamente poblada, en aguas contaminadas? ¿Qué hacen aquí tan lejos del mar? En este río marrón, entre piedras y dolor, en este sucio balcón, ¿qué hacen aquí, lejos del hogar? Y claro, la letra introduce sobre otros cambios que en ese tiempo de mediado de los años 90 se daban en la vida de personas y en el paisaje que habitaban. La canción, para ayudarnos a recordar, para disparar el pensamiento, porque cuando la realidad nos deja sin palabras, aparece la poesía.

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2: Estamos haciendo la edición 261 de Relatos inesperados. Te proponemos canciones, poemas, historias para hacernos compañía. Suena Según pasan los años por la orquesta de Ray Conniff. El sonido me traslada a la sala del cine Metropol en mi pueblo de Chivilcoy, donde, entre película y película, mientras se iba a los sanitarios o al kiosco a comprar maní con chocolate, se oía música como esta que estamos escuchando. La melodía es parte de la banda de sonido de la película Casablanca, filmada en 1942, con roles protagónicos inolvidables de Humphrey Bogart e Ingrid Bergman. La música del film fue de Max Steiner, el mismo que compuso la banda de sonido de Lo que el viento se llevó, pero esta melodía de Según pasan los años no es de Max Steiner, sino de un compositor llamado Hermann Hüffel, y ya había sido utilizada en la obra de teatro que le dio origen a la película. El título teatral no era Casablanca, sino Todos van al café de Rick, ese lugar donde, debajo de una nube de humo, el personaje llamado Sam toca el piano. En la película, Rick, el personaje que interpreta a Humphrey Bogart, administra un café en Casablanca, Marruecos, en tiempos de la Segunda Guerra. Al café concurre una extraña fauna humana, permítanme la expresión, exiliados, patriotas, traidores y también ladrones y oportunistas. Es en Casablanca que Rick vuelve a encontrarse con Ilsa, interpretada por Ingrid Bergman, bellísima, a quien Rick había conocido en París previamente y de quien se había enamorado. Rick se ve en la disyuntiva de ayudar a escapar a Ilsa y al esposo de ella llamado Laszlo, que era un líder de la resistencia checa. Por tanto, si Rick ayuda a Laszlo a escapar, perderá a su amada Ilsa. Hay un diálogo final imperdible que comparto contigo. Es en el aeropuerto de Casablanca. Rick está con un impermeable y un sombrero porque la niebla es muy densa. Dice Rick, si ese avión despega y no estás en él, te arrepentirás. Quizá no hoy ni mañana, pero pronto y para el resto de tu vida. Ilsa le pregunta, ¿y nosotros? Rick responde, siempre nos quedará París.

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1: Nombré París y esta música nos convida a pasear imaginariamente por sus calles, detenernos a tomar un cafecito y mirar pasar la vida. Nombré París, pensé en Cortázar, pensé en La Maga, pensé en Rayuela, en aquello de andábamos sin buscarnos, pero sabiendo que andábamos para encontrarnos. Nombré París, pensé en Edith Piaf, el gorrión de París, con este clásico llamado Hojas Muertas, que eso parecen ser los días que van pasando, hojas en el viento, polvo en el viento. Edith Piaf, Hojas Muertas.

en este ir y venir que nos proponen las canciones, sea en las geografías, sea en el tiempo, compartimos el tema de un catalán, Joan Manuel Serrat, claro está, interpretado por una banda cubana. Mi niñez es el tema del catalán y la banda se llama Manolito Simonet y su Trabuco. En Centroamérica suele nombrarse Trabuco a un equipo de fútbol, por ejemplo, formado por excelentes jugadores. La banda, formada hace unos 30 años, es dirigida por Manolito Simonet, originario de Camagüey, en Cuba. Tiene excelentes músicos y vocalistas, 16 en total, y más de una decena de trabajos discográficos. Seguimos escuchando Mi Niñez, de Joan Manuel Serrat, Manolito Simonet y su Trabuco.

viene a mi mente una idea que quiero compartir contigo. Pienso que la radio es tiempo de infancia. Digo esto porque quienes me conocen saben que nací en Chivilcoy, en la provincia de Buenos Aires, donde la llanura se refleja en la Cruz del Sur y esa inmensidad de la pampa gringa se puede sentir en la voz del viento. Tiempo atrás escribí en un poema: nacemos y digo casa, amparo, cobijo y manos. Crecemos y nombro barrio, asombro, voces y juegos. Pienso que dentro de esas voces estaba la radio, presidiendo el día y los trabajos de papá Héctor, sastre, y mamá Romilda, modista y hacedora del milagro cotidiano de la mesa y del pan. Por eso, nombrar a la radio es nombrar ese tiempo de infancia compartida con Héctor, mi hermano mayor, el editor. Viene a mi mente una canción del querido Coqui Ortiz, se llama Matecito de las Siete, que al describir su paisaje familiar recuerda a los padres mateando con la radio en la oreja. Por el contrario, mis padres mateaban con la oreja, con el oído en la radio. Desde arriba de un mueble, lejos de las manos inquietas, una inmensa caja de madera con un ojo verde, cual cíclope, nos acompañaba durante el día y la noche. Esa vieja caja era como los faroles o las candelas que en el campo juntan alrededor todas las miradas, todos los oídos y despiertan todos los sueños. A la distancia veo que la radio me ha acompañado toda mi vida. Por eso no tiene que extrañarte que semanalmente trate de devolver algo de lo mucho que he recibido.

0: Hola Ricardo, hola gente linda, gracias por invitarme a participar de este programa. Y por supuesto, siempre me gusta recordar la niña que fui, la niña que sigo siendo. Y en ese sentido, contarles, cuando yo era chiquita, mi papá me cantaba canciones de su infancia. Mi papá era cubano y me cantaba canciones de su infancia que yo atesoro en mi corazón. Teníamos como un ritual a la siesta, antes de dormir la siesta, de cantar sus canciones. Y había una especial que yo recordaba con mucho amor. Y un día, estando en casa de una de mis hermanas con un amigo cubano de ella que estaba de visita, le pregunté si la conocía y le canté la canción. Y él me contestó, pero si es un himno en Cuba, esa canción, mi niña. Y entonces me emocioné y comprendí la importancia que había tenido para mi padre, para su historia, esa canción, este precioso himno cubano de Delfín Figueroa. ¿Y tú qué has hecho?
1: Muchas gracias, Maribá, querida cantora desde San Rafael, Mendoza, con el fondo de Buena Vista Social Club, haciendo ¿Y tú qué has hecho? Maribá abrió aún más la puerta de los recuerdos que acarician, como esta tonada que comenzó a sonar. El autor es Pimpe González, nacido en Patquía, La Rioja. Canta Carlos Ferreira acompañado por Franco Luciani.

De la infancia a mi casa se llama esta canción Bella de toda belleza. Canta Carlos Ferreira acompañado por Franco Luciani en armónica. Hay permiso para soñar.

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1: Este es un saludito muy especial para nuestros compañeros del programa Relatos Inesperados. Saludándolos desde Bogotá, Colombia, localidad 19 de Ciudad Bolívar, a través de 7.21 Radio. Música que evoluciona. A todos los compañeros que hacen posible este maravilloso programa. Los saluda este amigo de ustedes, Wellington González.

Una verdadera joya este encuentro entre los Carabajal y Alfredo Ábalos, con un gatito de Felipe Rojas y el Cali Carabajal, en el piano Marcelo Perea y entre los Carabajal Mario Álvarez Quiroga. Mejor no se puede hacer entre la infancia y el hombre. Seguimos escuchando.

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0: ¿Te acordás de esta melodía? Es la orquesta de Henry Salomon, con un clásico de todos los tiempos en materia de música de cine. Es el leitmotiv de la película Un hombre y una mujer, del año 1966, dirigida por el francés Claude Lelouch, protagonizada por Jean-Louis Trintignant y Anouk Aimée. La banda sonora estuvo a cargo del maestro Francis Lee, que imaginó esta maravilla. Créeme que no es casual la elección de este tema en este momento del programa. Es que tenemos un mensaje.
1: Muy buenos días, Ricardo, muy buenos días. Pues aquí en México estamos amaneciendo, pero no sé la hora que esté allá contigo. Te hablo.

0: Recuerdo el cine. Todos los días iba al cine. Estaba enfrente de la casa de mis padres. ¿Te imaginas? Es más, en la noche, en la última función, iban y me levantaban porque yo me quedaba dormido. Infancia, cebollitas, las canicas, el valero, el escondite. Tantos recuerdos. Y si nos metemos a la música, olvídate, no terminarán conmigo, porque tengo tantos recuerdos de mi infancia. Narrarla a esta edad que uno tiene es un poco difícil, pero sé que la gente que nos escucha me va a comprender un poquito. Hablar de la infancia es hablar de recuerdos, recuerdos que no se olvidan. Los padres, las hermanas, los hermanos, las tías, las familias, aquel México que se nos está yendo, aquellos pueblos tranquilos donde las casas había zaguán, que es la entrada de la casa, abierto sin ningún problema. Eso es la infancia, recordar. Ricardo, de verdad, muchas felicidades por Relatos Inesperados. Y lo escucho y me gusta mucho la música que ahí incluyen. Soy melómano, imagínate. Un abrazo, aquí nos escuchamos, aquí en Río Grande, en La Nueva Grande.
1: Muchas gracias, Rafael Partida Castañeda, desde Zacatecas. Rafael es de Río Grande, como bien dijo, y ahí cerquita en Villanueva nació este cantor. Me corrijo, cantorazo, Antonio Aguilar, hace en Relatos Inesperados un clásico. Nunca, nunca, nunca.

Vamos llegando al final de esta edición 261. Eso marca el reloj del estudio. Es la voz de Ricardo Flecha, de Asunción, haciendo La Era Está Pariendo un Corazón, de Silvio Rodríguez. Va dedicada a Camilo, hijo de mi amigo el Seque, él sabe bien por qué. Nos vemos en unos días, prometido. Hasta la próxima inesperada cofradía. ¡Salute!

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